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1: Es la 1:33.

0: Son las 2 y 3 minutos.
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1: Son las 2:31.

0: Son las 3:01.
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1: Son las 3 y 31 minutos.
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0: Son las 4:02.
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1: Son las 4:30.

0: Son las 5 de la madrugada.
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1: Son las 5:32.

0: Son las 6:01.
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1: Son las 6:33.

0: Son las 7:02.
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1: Son las 7:34.

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1: Son las 8:01.

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1: Son las 8:30.

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1: Son las 9 de la mañana.

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0: Bueno, señores, 9 y 20 y 21 minutos de la mañana. ¿Qué tal? ¿Cómo está la peña, la vasca, la trulla? Siempre hay alguien. Fresquita la mañana, ¿no? Me parece que no reina el sol. No gana el sol, como decía nuestro amigo Miguel de San Antonio Norteño. Por cierto, que me encontré a Pacuco que está tocando el bajo con San Antonio Norteño. El amigo Pacuco de Cuarta Calle es componente también de Guajara Show.
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0: Miguel decía que no gana el sol y yo que bajé hoy en pantalón corto de verano, esperando que luego aumente un poco el calor.

0: Porque ya, como decía Miguel ayer, siempre hay alguien. En verano siempre hay yugalo, en otoño porque es otoño, en primavera porque es la primavera, y en invierno porque es el invierno. Dice Miguel eso, Miguel.
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0: Hoy hay que celebrar el día de Ceuta, hoy más que nunca con Ceuta, con el problema gordo que tienen en Ceuta. Los expertos estamos por fuera para poder hablar y criticar y

un problema que bueno, que depende con la gafa con que lo mire, es entendible o no es entendible. Ahora saltaron anoche, bueno, lo vi esta mañana, que viera la policía Interpol o Pol, no sé qué se llama, los del Código 10, la policía del Código 10. Que sí, que existe un informe y tal, cosas que tienen que ahora demostrar y exponer sobre la mesa, a ver cómo es posible que la policía tuviera ese informe y lo sacara ahora. Bueno, porque una jueza, por lo visto, se lo pidió. Pero si eso es así, si es verdad o es mentira, eso hay que demostrar ahora. Pero chiquito problema, si la policía quieren que manden ahí a Ceuta el ejército, que pongan eso, yo, en mi opinión, recemos lo que sabemos, porque esto no pinta bien, en mi opinión particular, ¿vale? Yo digo una cosa, el gobierno habrá hecho y está haciendo cosas mal, ¿vale? Pero hay cosas que sí está haciendo bien el gobierno. Y si el gobierno, que tiene, se llama esto, Pegaso, y tiene no sé cuánto y toda la historia esta, algo sabe, para que, por ejemplo, que es la puerta de entrada del terrorismo, de estos que te matan y luego preguntan que por qué estabas allí, ¿no? Pero bueno, algo sabe, lo que no quieren despertar, me imagino, yo pienso, en mi opinión, no quieren despertar la fiera que está dormida ahí, y cuidado, que amor, el remedio va a ser peor que la enfermedad. Eso es una opinión, visto y escuchado ambas partes de la televisión y demás. Y se lo dije un día a Javier Domínguez, y digo, Javier, cuidado, que esto me está dando mis malas penas. Y tal, no, tal, pues mira, vamos a ver qué es lo que pasa. Así que hoy, con los ciudadanos, que son los que no tienen culpa, están ahí porque tienen que estar y viven ahí, y hay que apoyarle, hay que ayudarle y desearle la mayor suerte del mundo. Pero cuidado con los tanques, las escopetas, toda la historia esa, cuidado, que pueden dispararle los conejos a los cazadores, cuidado.

0: digo que...
1: Bueno, por lo demás, pues no sé, todo atado, bien atado. Ayer tenía yo por aquí a nuestra amiga Carmen Juez, que luego a ver si hablo con ella, porque me llamaba ayer en la tarde y me decía: Javier, me preguntaste que si iba a seguir en política. Y yo te contesté que bueno, que sí. Pero lo que no me dijo era que va en, como líder y responsable en cabeza de el partido de aquí de Unido por... ¿Cómo se llama esto? Ahora se me fue de la cabeza.
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0: Sí, sí, lo que yo decía, unido por Gran Canaria. Pues Carmen Juez va como líder del partido, que nos manda una... ¿Cómo se llama esto? Una nota de prensa, unido por Gran Canaria.
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0: Ya, si después hablo con ella, para que quedamos en que luego hablaríamos.
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0: La vida es linda y hay que quererla. Vamos con un, primero que nada, por un cumpleaños. Buenos días, Javier. Soy Kilian, el portero de la Estrella Roja, de allí del Atalaya. Quería felicitar a Javier, por favor, a mi padre, hoy, que es su cumpleaños, de parte de los nietos y de todo por aquí. Al amigo José Luis, el padre de Kilian. Kilian, preparado, ¿no? Preparado para la nueva temporada. Vamos a ver, ustedes parten como favoritos ahí. A ver qué es lo que pasa. Pues nada, José Luis, muchas felicidades. Que cumplas muchos más de parte de tu hijo Kilian y tus nietos.

Pues el amigo José Luis, que reside en la Atalaya de parte de Kilian. Oye, el portero Kilian, el portero nuestro también se llama Kilian. El portero internacional. Venga, pues nada, no he podido marcar un gol yo todavía al amigo Kilian. Un día sí me hizo una buena parada, coño, casi lo un fondo, pero no pude, ¿no? Bueno, pues este es el cumpleaños feliz para el amigo José Luis.

Bueno, vamos a seguir avanzando. Hoy se me ha hecho a mí, se me hizo tarde. Al entrar en la radio recibí una llamada ahí. Y estaba atendiéndola atentamente.

0: Hoy miércoles, recuerden que tienen baile ahí en Flor Canaria.
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0: Para bailar un ratito ahí con el amigo Logio. Flor Canaria, 5:30 de la tarde. Aquellos que quieran danzar, se puede danzar toda la semana también. Buen día.
2: Soy Ignacio, es la primera vez que entro en la radio, su radio.
0: Ah, sí, don Ignacio, hombre, ¿qué tal? Buen día, bienvenido usted, bien hallado. Tenga usted en estos momentos la alfombra roja para que usted camine y entre usted en ella, hombre.
2: Llevo ya unos años que escucho su emisora y la primera vez que llamo.
0: Bueno, pues usted hoy acaba de pisar la casa del señor, Javier.
2: ¿El señor? ¿Quién es el señor?
0: El señor soy yo, señor Javier, señor. ¿Usted? Todos somos señor o señora.
2: ¿O señorita?
0: Señorita, no sé cuál es la diferencia, Ignacio, no sé cuál es la diferencia.
2: ¿Hay personas que se separan?
0: ¿Qué es una señora y una señorita?
2: La señorita tiene 18 años.
0: ¿Sí?
2: Y la señora...
0: 50, 60, 70.
2: Por lo menos 80. O 60 la edad muestra.
0: No, hombre, la diferencia está que una señorita se va a tomar una cerveza contigo y te dice, no sé, te habla de cosas, de esto y lo otro. Y una señora tiene que atender los niños, tiene que recoger la casa, tiene que lavar, planchar, y no puede mirar para los hombres, no.
2: La señorita
0: puede mirar para los hombres y decir, ay, pues mira este hombre que es atractivo, ay, pues mira este hombre que me gusta, la señora no. Señora, la... Salvo que sea de separada. Si está de separada.
2: Las chicas jóvenes va por los chicos jóvenes, ¿sabes?
0: No, pues no precisamente.
2: No, sí, hay de todo, sí.
0: ¿A ti te gustaba la maestra cuando tú estabas en la escuela?
2: No, era un maestro.
0: ¿Era un maestro?
2: Sí.
0: No, yo tuve maestra. Casi siempre, yo creo que yo... Me gustan a mí tanto las mujeres, Vicente, porque yo toda mi vida tuve maestra. Tuve primero que nada a Doña Pino, que era la ruca ella, que tenía una hija que se llamaba Ruch, y tenía otra hija que no me acuerdo cómo se llamaba. Pero de Ruch, sí, que era la más chica. Y luego tuve otra Doña Pino que me daba pretornológica. Y era una señora muy mayor.
2: Sí.
0: Doña Pino. Uh-huh. Después estaba, también tuve a Mari Carmen, que aquella era de... Vino de la península para acá. Aquella traía falda y todo. Venía a dar clase con falda.
2: Ahora te digo una cosa.
0: Tuve a Pepita, a Maruja, a...
2: Tiene unas cuantas, ¿eh?
0: Yo te digo, casi toda mi vida rodeado de esto. Y después tuve a don Antonio Presa, que también venía de País Vasco.
2: Sí.
0: Que fue mi tutor en el último año.
2: Sí.
0: Y me dijo que... Dice, esto de lo que te digo es verdad.
2: ¿Qué te digo? ¿Que te cortaba la mía?
0: No, me dice, es una pena usted con lo inteligente que es. Fíjate lo que me vino a decir. Usted no explote sus cualidades. Digo, ¿y cuáles son mis cualidades? Le digo, jugar a fútbol. Dice, no. Porque una vez hicieron una corrida de toro, Vicente, y fui yo ejercí de torero en el colegio. Sí, fui torero ahí en el colegio. Me dijo, dice, es una pena. Y después me quisieron apuntar, Vicente, a teatro. Que fuera a teatro.
2: Eso es bueno, sí.
0: Sí, es bueno. Pero me dijo que le tenía que llevar las notas.
2: Sí.
0: Y como tenía muy malas notas, me dijeron, dice, Francisco, porque no me decía Javier, ¿no?, sino Francisco. Sí. Francisco, usted no puede seguir viniendo a teatro porque tiene muy malas notas. Digo, ah, yeah. Pues usted dice los viernes, le dije.
2: Claro, claro.
0: Y ahí me frustré. Ya luego fui a Madrid, estuve en Madrid trabajando de artificiero.
2: Sí.
0: Ya en Madrid, en el cuartel. Y ya después ya vine para acá y ya.
2: Sí.
0: Al poco tiempo me destinaron aquí a trabajar en la Cruz Roja. Y mi vida ya después encontré una mujer, que la tuve de novia, me casó.
2: Tú tenías unas cuantas también, ¿no?
0: Bueno, Vicente, yo, ¿qué quieres que te diga? ¿Otra cosa, no?
2: No, yo tenía tres ya.
0: Tú tres. Yo puedo decir que soy como Julio Iglesias. Ahora, eso sí, lo próximo que tenga tiene que ser un hombre.
2: No, y Iglesias tiene hijos repartidos, ¿verdad?
0: Igual que yo.
2: No, tú tienes uno.
0: Coño, Vicente, uno que le tengo que echar de comer y lo tengo ahí conmigo. Pero por ahí tengo, ¿me entiendes?
2: Ah, hembra, amiga.
0: Niño, por ahí, Vicente. ¿Tú te crees que yo lo he hecho? Yo lo he hecho una vez sola, nada más.
2: No, hombre, no.
0: Yo lo he hecho muchas veces, lo que pasa es que después eso no cuaja.
2: Porque, mira, tú tenías lápiz, bolígrafo y todo, y te echaba para abajo, a ver, para cogerlo. A ver.
0: Coño, claro.
2: ¿Qué mira por ahí? A ver. Cosa.
0: No, coño, yo a la maestra esta que traía falda. Yo estaba siempre a la punta delante, sentaba a la punta delante.
2: Y ese se tapaba, ¿no?
0: ¿Eh? No, ella cruzaba las piernitas.
2: Ah, claro. Bueno, no ven.
0: A doña Isabel también, tuve una maestra que se llamaba Isabel. También.
2: Tenía un maestro, yo jugaba a balonmano, a ping-pong, a fútbol y todo eso. Jugaba yo.
0: Después, una vez, Vicente, se me cayeron los boliches, porque yo iba a la escuela, tenía boliche.
2: Sí, para jugar.
0: Claro, para jugar en el recreo.
2: Sí.
0: Y se me cayeron y me los quitó la maestra.
2: Claro.
0: Le eché más maldiciones que lo que ella valía. Me los quitó, me dijo que la próxima vez que se caiga un boliche, y tenía los boliches en el bolsillo.
2: Sí. Y grande, boliche grande, ¿no?
0: Claro, había uno que era gordo.
2: Sí, yo tenía uno.
0: El gordo ganaba siempre.
2: Sí, me tiraba.
0: Y después tenía uno que era Glorini, también.
2: También, sí.
0: Y jugaba con eso, es lo que había para jugar, Vicente.
2: Así viene ya otra vez los boliches de eso para jugar otra vez.
0: Tú estás loco, Vicente.
2: No, a ver, se puede jugar, ¿no?
0: No, porque ahora se juega a las casitas, Vicente, y se juega con otro boliche.
2: Ay, a ver.
0: ¿Te me entiendes?
2: Yo me entiendo, sí.
0: No sabía.
2: Tú sabes mucho.
0: Aquí te va a cambiar. Yo sé más que tú, Vicente, yo sé más que tú.
2: No, cambie.
0: Sei más que tú, Vicente.
2: Sí.
0: A ti te gustaría ser como yo de grande, ¿no? Cuando tú seas grande...
2: ¿Eh? Yo no crezco más, a ver, yo estoy ya...
0: ¿Cómo que no creces más, güey?
2: Oh, ya la edad que tengo ya no crezco ya.
0: No, hombre, pero...
2: Pero no... cuidarse, a ver, y para adelante, siempre para adelante. No para atrás, para adelante.
0: Para atrás ni para coger, pa coger carrerilla.
2: Y hablar con la gente...
0: O sea, hay que hablar con la gente, Vicente, pero educadamente siempre...
2: No, sí, y por todo bien.
0: Yo, tú sabes lo que quiero ser yo. Yo quiero ser, Vicente, ¿cómo se llama esto? Poeta. Me gustaría ser poeta, sí.
2: Oh, diga algo, a ver.
0: Que te diga algo.
2: Algo de amor, ¿no?
0: De amor, pues quisiera... ser una lágrima de la que tus ojos derraman al verme. Quisiera ser una lágrima y deslizarme por tu cara y morir en el lago de tus labios. ¿Me entiendes?
2: Sí.
0: No sé, eso es mío. Después sé otra. También, si tú fueras zapato, yo quisiera ser tu pie. Si yo fuera tu pie, yo quisiera ser calcetín. Y si tú fueras cafetera, yo quisiera ser café. Si tú fueras Josefina, yo quisiera ser José. ¿A qué bonita?
2: Está bien. Mezclado.
0: Eso se llama de cosecha propia.
2: Sí.
0: Hay que ser más que tú. Tú tienes que decirle eso. ¿A quién te gusta a ti? ¿Quién te gusta a ti?
2: A ver, es una pregunta, a ver, tú ahora vamos a ver, tú vas a conocer a una mujer, una chica,
0: sí.
2: ¿Qué hace?
0: ¿Cuando la veo?
2: Sí.
0: Hombre, yo la miro de arriba abajo y le digo, ¿te puedes dar una vuelta? ¿Me entiendes? Porque normalmente tú la miras de arriba abajo, ¿no?
2: Sí.
0: Y después le digo que se dé una vuelta para ver... Si está también, es como, por ejemplo, si tú te vas a comer un solomillo,
2: sí,
0: y lo pones en la parrilla, ¿qué es lo que haces tú con el solomillo?
2: Echarle un poco, ¿sabes?
0: Exacto. ¿Y después?
2: Partirla entonces.
0: No le das la vuelta para hacerla por el otro lado.
2: Sí, claro.
0: Ah, pues eso es igual. ¿Eh? Entonces...
2: Y después el brazo en trozos y...
0: Efectivamente.
2: Yo sé más que tú.
0: Ya veo que soy más que yo. Ya te veo.
2: Y después un poco vino, había o blanco.
0: Exactamente.
2: O tinto, tú quieras.
0: La carne va con vino tinto.
2: El pescado
0: va con vino blanco.
2: Sí, también.
0: ¿Entiendes? Sí. Ahora, la mujer es carne. La mujer, el hombre es pescado. ¿Me entiendes?
2: Y la mujer, si no viste bien,
0: Javier. A ver, Vicente, la mujer, vestir bien, que significa elegancia, vale. Porque vestir se viste con lo que pueda, ¿no? No. Un vestido que haga la mujer, no. Sí. La mujer tiene que ser al vestido. Porque yo, por ejemplo, voy a, ¿cómo se llama esto? A Primá.
2: Sí.
0: Y ve ahí en Primá un muñeco de esto que tiene un pantalón y una camisa y tal. Y yo voy y le digo a la chica, mire, yo quiero la camisa esa, el pantalón ese y tal. Y después me lo pongo.
2: La talla justa.
0: ¿Eh?
2: La talla justa.
0: Sí, pero después no me parezco en nada a eso, ¿me comprende?
2: Sí.
0: Y la mujer es igual. La mujer, al final, tú, Vicente, con la mujer, lo importante, al final de la noche, ¿qué es lo que...? ¿Cómo el vestido ese que tú te gastas, el dinero, o ella se ha gastado un dinero en comprarse ese vestido?
2: Eso lo guarda para otro día.
0: ¿Cómo bonito ese vestido? Es hermoso y bellísimo, tirado para allí en una butaca del sillón de la alcoba, ¿me entiendes?
2: Sí.
0: Obviado para allí en la esquina de la cama, un vestido que cuesta dinero. ¿Me comprende?
2: Sí, te comprendo, sí.
0: No me comprende, porque no entiende, Vicente.
2: Lo usa para una boda o un bautizo.
0: Sí.
2: O...
0: ¿Y después qué hace? O cuando llega el otro...
2: ¿Un baile?
0: No. La mujer va a un baile y tú le dices, coño, qué guapa, qué atractiva y tal, igual y tal. Después tú, cuando llegas a la casa, llegas desesperado. ¿Tú no has visto en las películas, Vicente, cuando llegas y se queda ella en la puerta de la habitación, se queda allí fuera y él, ay, qué tal, buenas noches, y tal, dice.
2: Y esperándolo ahí.
0: Claro, ¿quieres tomarte la última copa, Juanfra? Le dice ella. Juanfra, entra para que te tomen la última copa. Y cuando entra, empiezan ahí en la misma puerta, que dejan la puerta abierta y todo, a besarse allí. Y venga, y después a tirar para el suelo figuras y todo lo que está... Yo, por ejemplo, en la puerta, en la entrada de mi casa, yo no tengo figura, ni tengo nada de eso, Vicente.
2: No, ¿entro a la casa, sí?
0: No, ni tampoco.
2: ¿Nada?
0: Porque después vengo con una mujer y empieza a tropezar, ¡pum! Y venga, no, yo la tengo... Entro y le doy el volteo que hay encima del sillón. ¿Me entiendes?
2: Tú sabes, vos, yo sí.
0: Se me ha caído todo. Y no se rompe nada, Vicente. El teléfono que está ahí, en la puerta, ahí está el teléfono.
2: No evitaste un día venir para acá, para abajo, al vecindario, a ver, para que vea.
0: No.
2: Caradilla.
0: Un día voy a ir yo, un día, Vicente, voy a ir para abajo. Y te voy a decir, Vicente, baja para abajo, que baja para abajo ahí a venir a Canarias, nos vamos a sentar los dos allí, ¿vale?
2: Sí.
0: Y entonces, cuando pasen las mujeres, le vamos a decir piropo y cosas.
2: Oye, el mascadillo,
0: ¿eh? Ah, es verdad, güey, el mascadillo bajo un vecindario, coño, pero...
2: Sí. Ya la pero, próxima semana... Ya.
0: Pero nada, pero yo voy para abajo allí y vamos a estar allí... Y cuando pasen, yo te digo qué es lo que tú tienes que hacer o decir, ¿vale?
2: Vale.
0: Tú tienes que, por ejemplo, tirar algo al suelo cuando ella venga llegando, para que ella se agache y lo recoja. Ay, mire que se le cayó esto. Ay, muchas gracias, mi niña, da igual, da igual, esto, lo otro. ¿Me entiendes?
2: Hay algunos, a ver, los dos se hallan y se mira uno a otro.
0: Claro.
2: Eso en la tele.
0: Sí.
2: En las películas.
0: Sí, claro. Yo veo muchas películas, Vicente, yo aprendo.
2: Se enamora uno a otro.
0: Claro. Yo te voy para abajo y yo te enseño. Tú no te preocupes, yo te enseño.
2: Y nada, bien, un saludo a todos y a todas. Para que tú, la mañana, sigue tú.
0: Sea de terciopelada. ¿A quién vas a saludar hoy?
2: A la enfermera. A Chicha la Huesa, a Chicha San Mateo, un saludo.
0: ¿Tú sueñas con la enfermera, Vicente?
2: A Carmen de Saldina, saludo.
0: Carmen de Saldina, buenos días.
2: ¿Qué dices tú, a ver, la enfermera?
0: Que si sueñas con ella.
2: ¿Alguna vez?
0: Sí.
2: Se ha hecho uno de menos las dos hermanas que una ya llamaba aquí, la radio.
0: Ah, vino porque estaba para Valencia, pero ya vino.
2: Ya se sabe, a ver.
0: Un día llamó a la hermana, ¿tú no oíste a la hermana?
2: No, para la mañana fue.
0: Sí.
2: Ya. No, y vino también, y la madre que en Las Palmas. Que
0: sí, Pinito, la pobre.
2: Pinito, ven para acá, para el vecindario. Oye,
0: vete conmigo al vecindario, Pinito.
2: Invito yo. Y nada, a ver, ¿qué te digo?
0: Y la enfermera, coño, que me pidió...
2: ¿No te escribió la enfermera?
0: No, me pidió lotería, ah, que le gusta mucho la lotería.
2: Yo tengo una, a ver si tengo suerte.
3: Ay, Javier.
0: ¿Qué pasó, Lucrecia?
3: Buenos días. La pobre enfermera tiene que tener las orejas hirviendo.
0: No, mira, ¿sabes lo bueno que tiene la enfermera? Que es enfermera, ¿entiendes?
3: Nombrando la gastante, no digo yo si las tiene las orejas.
0: Sí, pero que ella es enfermera y está acostumbrada, porque ser enfermera es bondad, transparencia, ¿me entiendes?
3: Ah, sí.
0: Y como es bondad, ella es muy buena gente.
3: Es muy buena gente, sí.
2: Ella pincha, Javier.
0: ¿Que si pincha?
2: Sí.
0: ¿Para ponerte inyecciones?
2: Sí.
0: A mí me la estuvo poniendo ahí una vez que yo me... Estoy malo, me puso... Cuando me... De la mano.
2: Me pone unas cuantas a mí.
3: ¿A ti? ¿Y a ti te hace falta?
0: No, yo me partí la mano. ¿Te acuerdas, Vicente? Cuando yo me partí la mano jugando fútbol...
2: Con la mano... Una cosa...
0: No, cuando yo me partí la mano jugando fútbol me puso eso.
2: No, atrás del culo, el pompi.
0: Ah, bueno, sé.
2: Y después pincha.
0: A mí no.
3: ¿Y quién te las ha puesto a ti las inyecciones?
0: ¿A mí?
3: Ah.
0: Tu madre, ¿no? Las ha puesto a ti, Vicente.
2: Sí.
3: Yo a mis hijos, ellos se miraban para abajo en la cama y le ponía la inyección y salían corriendo. Muchos años.
0: No, eso es... Bueno, hay que saberlas poner, claro.
3: Ya no, y ahora no. Y ahora no. Pero yo vestía muerto y cogía niños cuando iban a nacer y ponía inyecciones.
0: Antes se usaba mucho eso en el campo, Lucrecia, pero ahora te pueden hasta denunciar.
3: Tenía 30 años más o menos. Cuando yo hacía eso en Moya.
0: Pues nada, la enfermera es muy buena gente, está acostumbrada, ¿me entiendes?
2: La cara se nota, La cara se nota.
0: Sí, tiene una sonrisa ella muy agradable, el pelo también.
2: Todo.
0: Es muy simpática, muy agradable. Para eso es que estás preparado, cualquiera no puede ser enfermera o enfermero.
3: No, claro que no.
0: ¿Entiendes? Por eso ella no se enfada, ¿me entiendes? Orgullosa está de que...
3: Yo hice los primeros auxilios.
0: ¿Sí?
3: Sí, claro.
0: Yo no...
3: Sí, señor.
0: Yo lo hice, pero para trabajar en la ambulancia, yo...
3: No. Lo hice porque fue después de morir mi marido y yo estaba muy apachuchada, estaba fatal. Y me dijo una amiga, vamos a hacer en la...
0: Saber no ocupa lugar.
3: Y lo hicimos, nos salió bienísimo. Me gustó mucho hacerlo, sí, porque a mí siempre desde pequeña me gustaba la enfermería. Pero claro...
0: Eso hay que nacer y estar preparado para eso. Cualquiera no aguanta, porque hay que tener mucha paciencia, eso es...
3: A mí me felicitaron y todo por lo bien que lo hice.
2: Y no te hacen un homenaje, ¿no?
3: ¿Qué homenaje? Ni homenaje. Homenaje se lo hace a la gente que son ricas.
0: La enfermera estuvo un mes entero cuando se jubiló. Cuando se jubiló estuvo un mes entero entre cruceros, fiestas, los compañeros, las compañeras, el no sé qué. Yo... Creo que gastara un camión de cerveza.
3: La vida es así, Javier.
0: Sí, Lucrecia, sí.
3: Hay mucho bueno y mucho malo.
0: Sí.
3: En la viña del Señor hay de todo.
0: Sí, señora.
3: ¿Es la verdad?
0: Así es.
3: ¿Tu madre bien y todo el mundo?
0: Gracias a Dios, todo el mundo bien.
3: Eso es bueno, que Dios le dé salud a todos. Buen día, Javier.
0: Venga, que siga bien.
3: Que todos queden saludados.
0: Bueno.
2: Saludos,
0: Vicente, saludos para todo el mundo, ¿vale?
2: Venga.
0: Venga. Vale.

0: Bueno, vamos a continuar 10 y 10 minutos de la mañana.
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0: Los... Ahí podrán ustedes encontrarse a la amiga Delia. Delia.
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0: Y a nuestra amiga Fátima de Sport Rape.
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0: La chica de los paraguas.
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0: Entre otras cosas, zapatillas.
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0: Un día llegué por ahí yo y helado frío, me dijo ese... Le dije, Fátima, mira, veo un pulovillo ahí, te digo, coño, me dio uno tan bonito ahí, me dice... Pruébate ya esta vez.
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0: La Fátima conoce mi cuerpo de arriba abajo. Porque me acuerdo yo siempre los Reyes Magos. Los Reyes Magos cargaban ahí en el Sport Rape. Iba ya. La Rey Mago. Fátima,

0: mandame un paquete de gasoncillos ahí para, bueno, para mis hermanos también. Y paquete de gasoncillos de para Javier. Y hoy tú puedes creer que Fátima dijo, ¡sa! Lo clavaba, coño. Más no tienes que devolver nada. Los calcetines, ¡sa! Lo clavaba. ¿Sabe qué caso 43?
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0: Como dice mi madre, la pila del agua bendita ahí en. Le pedí a mi madre, no sé, pero Fátima fuerte ti no tiene. Ya se sabe las medidas de todo el mundo.
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0: Claro, más. Coño, lleva ahí. ¿Cuánto tiempo lleva ahí? Bueno, toda la vida, ¿no? Me parece, ¿no? Vas a ver la Fátima.

Que ella hubiera ido a la cena de mujeres, pero como no voy yo, no va. Ella, ni Delia, ni... Y no sé quién más, ¿vieron? Así yo, después de que soy mariquita, triunfo en esta vida. Ah, lo mejor que hice fue hacerme mariquita. Me da vergüenza decirlo, a mí que...

0: Bueno, para la cena de mujeres, la guagua que viene del sur, de allá abajo, de mi vecindario querido de Maspaloma, también viene gente. La gente de Maspaloma, coño, mejor que tiene que son divertidos. Y de vecindario son esa gente divertida, muy... Y van a venir a la cena de mujeres, la guagua, pues donde ella siempre. De aquí de San Mateo. De Estados Unidos, San Mateo.
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0: Ahí está Soledad Medero. Soledad Medero y Pepe abajo. Tienen un terrorífico en el WhatsApp de la radio, coño. Ya, coño. Están como perro y gato ahí.

yesterday, este day. Sergio, compañero del fútbol, Tamaragua Javi, saludos para todos y todos. Feliz miércoles. Acuérdate hoy del partido, pues claro, Sergio.

Coño, no me esperaba yo esto aquí. Hola, mi vida, ¿eh? Hola, mi vida, tú me lo pones. La que la escribía esta. Mira que se equivocó esta mujer o algo. ¿Cómo va a ser yo su vida? A Johanna. Johanna es la chica que lleva lo de Soul City. Yo le puse hola, buenos días, saluditos, Johanna. Avíseme en cuanto pueda que tenemos que hablar para hacer la cosa de que tú y yo sabemos. Y ella me escribe hola, mi vida. ¿Será que se la habrá ido un poco la cabra para el monte? No sé. Mira, doña Carmen de la orilla Saldina está asomada aquí en un barcón aquí. Asomada aquí en esto. Coño, vive en un sitio bonito, doña Carmen de Saldina, cogiendo el sol, la pobre. Doña Carmen, ya hoy te saludó ya esta. ¿Cómo se llama? Vicente te mandó saludos, Carmen. Ah, dice, sí, yo escuché, ya estaba levantada. Pues te acostaste anoche, fue, ¿no?

Alguien me dice que cambie de música aquí. Justin Day me gusta a mí porque esto es música de mi época yeye. Cuando yo iba a ir al Coto, a la avenida, a Jumbo. Buenos días al amigo taxista ahí en Playa del Inglés. Saludos a usted y a todos los compañeros del taxi ahí en Playa del Inglés, como no, también vecindario. Hay mucha gente que nos escucha en los taxis, tanto en todos sitios por ahí, Las Palmas Capital, en muchos sitios. Venga, vamos con el queso.

0: todo ese tiempo. Y con esta canción, Ladrona Mix, queremos recordar esa época dorada.
1: Venga, vamos con esta época dorada. Wow. Buenos días, Juan, y a todos los trabajadores. ¿Estás colombiano contigo?
2: No.
1: Por cierto, Juan, ahí cerca de mi casa están trabajando un grupo de colombianos.
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1: Ahí viene la familia toda junta, viene la mujer de patrón. Ahí estaba llamando y... ¡Patrón! El patrón estaba dentro de la casa oyendo música y no oía la radio. Yo pasé para acá y digo, jefe, arriba está llamándole a él. Ya le voy. Y el otro día vine a trabajar, que me dijo mi hijo, estaba allí. Y veo sí, mira, eso que es una niña que tiene nadie trabajando. Una niña. Digo, no sé, pero ella era un... Yo qué sé, ¿cómo la puedo decir que... Sí, una niña. Y en esto que estaba mi hermano... Ellos trabajan los sábados y los domingos y todos los días para adelante. Estaba lijando allí como ella, con unas maderas y tal, güey. Entonces yo venía para acá con un flan. Bueno, mi hermano quería un polo de hielo de limón. Estaba llevando yo allí al polo para allá. Y a mí me gustan más los flanes. Y entonces, y el calor que rajaba las piedras, la vi ahí desconsolada. Pues para atrás allá a la nevera y cogí un par de flanes también, le digo. Niña. Mira, toma coño para que refresque un poquillo, ahí toma un flan y tal. Y se lo di. Y nada, dice, ah, oh, muchas gracias. Dice aquí, los canarios aquí, como en Colombia, muy gente muy buena y tal. Y dice, ¿y tú qué, trabajando? Dice, sí, yo vengo aquí... a trabajar porque yo soy fisioterapeuta. Yo, pero mi niña, ¿y qué edad tienes tú? Dice, 23. Yo, ¿cómo? Chacho, si parece que tiene 14 o 15. Seguro por Dios, ¿eh? Y dice, ah, que va, gracias. Y no, pero es que no aparenta más, ¿eh? Bueno, yo sé que tenía ropa de trabajo. Estaba desmerecida porque tenía unos calzones y botas de lo que usan los de la construcción. ¿Sabe usted que los de la construcción tienen después su nombre? ¿Te acuerdas, Juan, y cuando íbamos en la ambulancia? Y recogimos a aquel hombre que, bueno, el hombre nos mandó ahí a... Era un viernes por la tarde. Un viernes por la tarde fuimos a recoger a uno. Ahí. Y dice, chofe. ¿Qué pasó? Y yo no pude ir delante, iba Juan y conmigo, ¿eh? Y no pude ir delante... ¿Con ustedes? Digo, a mi madre, pues subí ahí. Y en él subí adelante. Ay, es que me encanta ir entre los héteros. Juan y yo lo acabamos mirando. Entre los héteros. Sí, ustedes son héteros, ¿no? Yo, coño, güey. ¿Y qué pasa? ¿Uno puede tener un amigo aquí? Creo que somos heteros. Ay, yo vengo hoy cabreadísimo. Y digo, ¿qué te pasó? ¿Qué fue lo que te pasó? Y dice, oh, que ayer cogí una revista y empecé a recortar todos los hombres que estaban en la foto de la revista. Y digo, pero ¿cómo que revista? Ay, sí, los cogí, los recorté todos y los metí todos en la cama conmigo. Ay, pero menos a Aznar, el facha ese. Ay, que no puedo con él. No. A ese facha no lo recorté, pero todos los que pude recorté. Pero que fue que me quedé dormido y mi madre, cuando me fue a llamar, se enfadó muchísimo conmigo porque ¿qué hace? Y que llega todos esos hombres en la cama. Ay, y después yo, como que se estaba haciendo, ¿verdad? Todavía no estaba hecho el puente de Lomo Blanco ni nada de eso, por ahí para allá, me dice, hace años eso. Y venía en agosto los camioneros, que los camiones Mercedes, esos viejos, que ahora tienen aire acondicionado los camiones, pero en aquella época los camioneros no llevaban camisa. Todo con ¿sabe usted con un camionero, coño? Y sin camisa, esos pectorales. Cuando pasa la altura de un camionero, ¡chacho! ¡Cállate! ¿Tú estás loco o qué? ¡Ay, que me ponen los camioneros! ¡Ay, que me ponen a mí los camioneros! ¡Ay, que los camioneros a mí es una cosa! Esos hombres fortotes con esos camionotes. Es una cosa que... ¿Te acuerdas, Juani? La experiencia que tuvimos con él. A mí no me traigas más, a mí no me traigas nada cuando venga a buscar a este. Sí. Bueno, pues este, pues nada, pues ya digo, tengo ahí familia de colombianos, gente muy buena, coño, le regalé un flan y agua y para beber y todo y tal, coño. Hay que hacer el bien, si mira aquí. Y vienen todos a trabajar allí, Juan, coño. Si te lo digo, pues si tú estás trabajando con gente de Colombia, Sí, ayer fue mi hermano que llevó a mi madre a comprar los libros para mi hermano más chico, los libros escolares, ya. Mi madre, joder, me recogió a mí, venía conmigo en Maya. Ya para el año que viene, ya que si estudia, que vaya a otra. Que estudie otra cosa, porque a mí los libros, esto yo no estoy comprando más libros.
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1: Pero. ¿Te imaginas, Juan? Nosotros que somos héteros, recoger una revista ya, bueno, ya las revistas no vienen ya. Recortar fotos de mujeres, de Shakira, y todas estas fotos de estas mujeres, meterlas en la cama con uno.

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1: Me estaba diciendo Juan y dice, coño, que quería ir en el centro, iba entre medio de Juan y yo. La Toyota que tenía adelante y tres asientos.
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3: Un saludo, la Liguete. Mira, cuando me pongas una canción para mi marido, me da aunque se va hasta la mitad, hombre. Porque ayer me pusiste la canción y empezando ya la quitaste. Pues nada, un saludo. A ver si otro día me pones otro.
1: Porque sería que...
3: Buen día, saludo a todos los oyentes, a los tertulianos y a Rosy.
1: Que entró una llamada, sería, Lali.

Me dice por aquí que le ponga canciones moviditas a la gente de la aldea. A Carmi, que está allí, la jefa de los tomates. Que le ponga canciones más moviditas, dice, que si no se aburre la pobre. Ojos negros. ¿Dónde están tus ojos? Recuerde que todavía quedan plazas hasta el día 11 o 10, como muy tarde, para ir a Fuerteventura.

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1: Sigo con los maldios. A ver si alguien me ella un santiguado, me quita los maldios.
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1: Me tienen comido.
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1: Las velas negras, arriba, coño, son como, como
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1: Yeah.
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1: Estaba hablando de Fuerteventura, para allá vamos a ir el fin de semana.
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1: Bueno, hablando de Fuerteventura, Lanzarote, tengo que hablar con mi amiga Esther, la guía. Estaba, por cierto, no sé si... ¡Benedita! Atención, Benedita, campamento base, llamando a Benedita a ver si responde por ahí, cambio. Benedita de Tirajana, cambio. Buen día. ¿Hola?
2: Hola, Javier.
1: ¿Quién es? ¿Benedita?
2: No, cariño, no me llamo. Yo me llamo... Un nombre precioso.
1: ¿Un nombre precioso?
2: Sí.
1: ¿Quién es el nombre precioso?
2: De una señora que tú llevabas un niño en la ambulancia de para arriba de lo, de mucho tiempo estuviste llevándolo en la ambulancia.
1: Pero dime a ver porque...
2: En el caso de Aruca.
1: ¿De Aruca?
2: Sí, en el caso de Aruca.
1: ¿Alcán de Aruca?
2: Sí.
1: Sí. Y ya tú...
2: Un comentario, a ver si lo puedo decir por la radio. Porque tú tienes mucha repercusión. Ay. Y a veces en casos. Yo tengo un aparcamiento de minusválido.
1: Sí.
2: Y viene y aparca, y aparca, y aparca, viene la guagua a buscar a mi hijo. Y las chicas que vienen a bañarlo, viene sábado y domingo y no tienen dónde aparcar. Le digo a la gente que no aparque, por favor, que tiene el disco de minusválido y todo.
1: Uh-huh.
2: La gente, porque hay 40, cerca de 40 coches viejos, los echan para atrás y para adelante en la calle mía.
1: ¿Ah?
2: De una persona, no voy a decir quién.
1: ¿Mm?
2: Pero ellos saben quién son y dice que no tienen de aparcar. Yo creo que eso no es mi problema, que de ellos que luchen por los aparcamientos.
1: Pero mira, te digo, tú tienes eso
2: reglamentado todo, cariño.
1: Pues con llamar a la policía
2: pillaron el disco y se lo llevaron cuando yo no estaba aquí.
1: Sí.
2: Ahora tengo que comprar uno y encargarlo a la cazuela, que tú sabes dónde es, lo de los discos y todo.
1: Sí.
2: Y le cuesta cerca de 200 euros.
1: ¿200 euros tiene que pagar por eso?
2: Sí, para poner el disco y todo. Tengo pintado en la calle.
1: Sí.
2: Lo de minusválido. Pero aparca y dice que ellos pueden aparcar, digo, vale. Yo llamo a la policía. El otro día me lo dijo una señora el sábado, la semana pasada. Sí, pero es que vienen las chicas a bañar a mi hijo. Y hágale de comer y acostármelo. Y no pueden aparcar, tienen que dejarlo. Tú sabes dónde yo vivo, Pileta. Tienen que dejarlo de la calle para abajo, en la calle general, para venir caminando hasta mi casa. Es que son el demonio.
1: Pero es que si eso está legal y es legal...
2: Mi niño está legal.
1: Y pero no tiene no tienen por qué haber... Porque no me, son una,
2: el disco de prohibido aparcar que tengo un garaje.
1: No, sí, bueno, sí.
2: Que
1: es minusválido, claro.
2: No. El de mi casa lo pago yo. El de mi garaje lo pago yo.
1: Sí.
2: Pero este es de minusválido que está más de... a ver, 12 metros a distancia de mi garaje.
1: Sí.
2: Y lo tengo para mi hijo.
1: Sí,
2: y
1: sí.
2: La gente dice que puede aparcar. Y yo les digo que por favor respete que está en una silla de ruedas y que la gente no sabemos a la que podemos llegar. yo tengo el coche adaptado para mi hijo y todo, para la silla de ruedas.
1: Sí.
2: Pero la gente no tiene conciencia, tú, Javier.
1: Tú sabes que la gente en ese aspecto es que... ¿Qué te voy a decir?
2: Yo voy a la calle y yo tengo el disco de mi minusválido en mi coche por atrás, por adelante y la tarjeta.
1: Sí.
2: Y yo si no voy con mi hijo, yo no aparco ahí. Aparco en otro sitio.
1: Porque eres consciente de que...
2: De lo que padecen los pobres que están en una silla.
1: Claro,
2: de
1: claro, esa es la diferencia.
2: Yo si no voy con mi hijo, no, si no es una necesidad que yo tenga, yo tampoco puedo caminar mucho porque hace poco me pasó una cosa, no la voy a dejar a decir por la radio, yo te lo diré particular. Que la gente no son conscientes. Y hay unos señores que tienen por lo menos, no sé, no te voy a decir la cantidad, pero por lo menos 25 o 30 coches tienen. Si pasar por el ITV, le dan para adelante, para atrás, y no, nadie se mueve. Pero los aparcamientos que no pueden aparcar, aparcan.
1: ¿Dónde es eso concretamente?
2: Pileta, aquí en San Dionisio.
1: ¿Pileta?
2: Pileta, calle San Dionisio.
1: San Dionisio. San...
2: Sí, 14. Viene la gente, ya aparca, cariño. Que ya les digo, les dije una al otro día, mira, por favor, los viernes y los sábados que vienen las chicas, van a mi hijo, y por las tardes no aparque. Señora, yo puedo aparcar aquí, porque me dijo, y no lo ve en el suelo. Aparcado en minusválido. Y la silla de ruedas, lo de minusválido puesto. Esa a mí no me importa. Le vale, gracias, mi amor. Llamo a la policía. A la media hora lo quitó.
1: Pero llegó la policía allí.
2: Vino, pero ya cuando llegó ya lo hubiera quitado. Se ve que la llamaron que venía la policía.
1: Claro, le avisaron que...
2: Le avisaron que venía la policía. Porque ya la policía se ha llevado dos o tres. Y después me tocan en mi casa para preguntarme que si yo le he visto el coche de ella o de ellos. Yo, pero ¿qué tienen que tocarme en mi casa? ¿Ustedes lo dejaron bien aparcado? Ah, lo dejamos en el palo. Pues llamen a la policía.
1: Claro, vayan abajo a la policía, claro.
2: Son inconscientes, Javier.
1: No, eso es una falta de humanidad.
2: Me conoce muy bien.
1: Una falta de humanidad y...
2: ¿Cuántas veces viniste a buscar a mi hijo, Javier? Muchas. Y Pedro.
1: Sí.
2: Para llevarlo arriba a Tafira.
1: Sí, a Monte Coello.
2: Muchas, no, a la Sagrada Familia.
1: ¿No era ahí en...?
2: Sí, en Monte Coello.
1: Claro.
2: Se llama...
1: Bueno, en aquella, nosotros le decimos Monte Coello.
2: Sí, pero es la Sagrada,
1: Familia atrás, vale.
2: Sí. Pero es que la gente no son conscientes. Yo digo, voy a llamar a Javier, porque aquí todo el mundo lo oye. Yo, por lo menos, te tengo toda la mañana porque me gusta donde dice lo que pasa, las noticias y todo. Me gusta Manuel porque tiene buena música. Hablo con Rosy de vez en cuando.
1: Pues esto es manera de seguir insistiendo y de seguir diciéndolo. A ver lo que se ve, a ver si se llevan a conciencia, porque encima que ahora te hagan gastar un dinero por eso, sí, no me fastidia.
2: Un disco, cariño, un disco que tenía con un hierro.
1: Sí.
2: Yo no sé cómo en mi frente. Para el minusválido.
1: Sí.
2: Cuando yo no estaba, Javier, lo destornillaron, yo no sé qué hicieron con él, se lo llevaron.
1: Sí.
2: ¿Sabes? Yeah. La gente tan buena que tengo aquí en la calle. Y pues... tienen no sé cuántos coches, le dan para adelante, para atrás, coches viejos. Miren la policía, ponen multa, la rompe. Pues yo no sé, esa gente seguro que son ricas. Porque yo no soy para pagar multas. No. De verdad te lo digo. Yo tengo a mi hija porque Dios quiso. Y lo tengo que cuidar, que es mi amor Mi cielo y mi luna.
1: Mira, me están comentando por aquí a través del WhatsApp que dice que cuando aparque un coche y que tú hagas fotos...
2: Las hago, Javier. Las hago, se las enseño a la policía. Dice, pero señora, nosotros venimos, pero ya cuando nos venimos...
1: Pero la foto, que se lleve la foto y le cae la denuncia, porque si son los mismos vecinos de ahí...
2: Han llevado un montón de coches, la grúa. Y después tienen tanta cara de llamarme a mí si yo soy de los coches. La gente que aparca.
1: Sí.
2: Y yo le digo, señora, ¿dónde lo dejó usted? O caballero. Porque yo soy, me gusta respetar a la persona para que me respete.
1: Pero coño, pero es que si tú me dices a mí que hay que respetar, primero que nada hay que respetar cuando se pone un disco de prohibido aparcar, lo pondrá, lo pagará, paga los impuestos, pero cuando se trata de una minusvalía, si te conceden el aparcamiento de minusválido, es por algo, no es para que tú aparques libremente, o sea, es porque lo necesitas, porque si tiene que venir la ambulancia a cargar lo que quiera que sea...
2: Yo toda la semana tres veces, la de la fundación. Mira, el de mi garaje lo pago yo, pero no puedo aparcar ni yo fuera.
1: Sí, es para tener acceso libre de...
2: Sí, ni yo, porque tengo la entrada y la salida, que tengo los discos, eso lo pago yo. Que pago cerca de 100 euros todos los 14 años. Pero que la gente no son conscientes, Javier.
1: No.
2: Que no tiene conciencia. Y encima esta policía dice que por qué yo no puedo aparcar. Lo protestan a mí, que tengo un disco que está pintado en el suelo. Que te me voy a cargar el disco otra vez, aunque lo pague yo, sea lo que Dios quiera. Y lo voy a poner ahí, a ver si se lo llevan otra vez. Voy a tener que amarrarlo con una...
1: ¿Tú cadena. Y el ayuntamiento qué te dice?
2: El ayuntamiento dice que pusieron el disco, que ahora tengo que ponerlo yo. Está puesto en el suelo.
1: Sí.
2: Pero en la pared se lo llevaron.
1: Pero coño.
2: Dos grandelas, le ha puesto en la pared, cuando yo no estaba.
1: Manda narices.
2: Y se lo llevaron, Javier.
1: Sí, abre, manda narices.
2: Es que son buenas la gente esa.
1: Ay.
2: De maravilla.
1: En
2: yo
1: fin.
2: Te digo a mí yo a veces lo hacen para aburrirme la vida.
1: Que a ti no te aburren la vida. Tú tienes que seguir luchando por tu hijo y por lo que tienes.
2: Mira, soy viuda. Mi marido se quedó inútil con 40 años, se murió. Y yo llevo viuda una pila de años. Y he sacado mi casa en adelante, la he terminado. Tengo 5 hijos con carrera, todo gracias a Dios, porque he trabajado. Y le he dicho, estudia, que yo me mato a trabajar, pero ustedes tienen que estudiar. Y han estudiado hasta ayer ahí, tienen lo de informática, que estudió 7 años. El que tengo pequeño, que tú sabes quién es,
1: sí.
2: Que está en la Aruca, que está con Oliver.
1: Sí.
2: Y yo no sé, pero yo digo, voy a ir más a ver, porque aquí
1: te yo no sé si están escuchando y quieren hacer, por lo menos respetar la ley y hacer una obra de caridad. Que
2: los vecinos que me conocen se llevan bien, la parca, pero vienen de las calles, de para arriba.
1: Pero otra cosa es que te si no van a venir... La chica o lo que sea, y venga y te dice, oiga, mira, puedo aparcar aquí, tal, si que yo estoy aquí.
2: Que son conscientes.
1: Claro, pero por lo menos, como mínimo eso, ¿no?
2: Ahorita, vale, hoy no me molesta.
1: Vale, pero tú sabes ya dónde tienes que ir a buscarlo en caso de que...
2: Y le he tocado y ya me dio enseguida a quitar.
1: Claro, son gente consciente.
2: Sí, yo soy consciente de que hay personas, pero voy a decirlo así, mal, porque es una palabra mala, de mala yacina.
1: Sí, bueno, eso tú lo sabes. Pero bueno, dicen que el calma existe,
2: Y... Ah, yo creo mucho, ¿tú crees, Javier?
1: Sí.
2: Yo creo mucho en el karma. Ayer fui a la vela Virgen de Terón. Y me dio un escalofrío porque hice una promesa. ¿Y tú crees que se me quitó el mal que tenía?
1: Pues yo estoy segurísimo que el karma existe y hay que agarrarnos a lo que... a la creencia, a lo que esté en las manos.
2: Mira, yo creo mucho en Jesucristo que murió por nosotros. Y que hay algo que guía a este mundo, yo creo también. Creo en el mal y creo en el bien.
1: Dicen que los ojos de Dios nunca duermen.
2: ¿Verdad que no?
1: Yo por lo menos lo pienso así.
2: Te da mi salud y te la seguiré dando porque yo sé que tú también has tenido lo tuyo. Y te va a seguir mejorando porque yo veo que tú escuchas a todo el mundo, oyes a todo el mundo. Yo me río con Lucrecia y con el hijo.
1: Hay que pasar el día, porque si también nos ponemos a...
2: Que yo quiero mucho.
1: ¿Me entiendes?
2: Que... muchacho, que lo conozco de toda la vida. Ay, siempre lo lleva a mi coche a Lucrecia. Lo lleva por toda la isla, para allá, para acá. Yo he estado en la casa de Lucrecia, ella ha estado en la mía. Yo lo quiero mucho.
1: ¡Lucre!
2: Dime.
1: A Lucre, Lucre, que si te está oyendo.
2: Sí, a Lucre, que ella sabe quién soy yo.
1: Sí, yo le digo Lucre, pues.
2: Hay más allá.
1: Todo cariño.
2: Y llevamos una caja de papas hasta la casa. De Rafael, que tú lo conoces.
1: Sí.
2: Que es mi pareja.
1: Sí.
2: Que hace ya unos añitos que está viviendo él conmigo. Yo soy viuda muchísimos años.
1: Pues sí, tirando para adelante, mujer, gracias. Tira para adelante y vive la vida que bastante tienes ahí con eso.
2: Mira, Javier.
1: Darte fuerza y ánimo es lo único que te puedo hacer yo de aquí. Porque...
2: Para que sigas alegrándole la vida.
1: En ello estoy, yo no hinco la rodilla así como así.
2: Y un besito para Rosy también, que la he llamado muchas veces.
1: Cuando quiera.
2: En este mundo existe algo y tú verás que te queda bien, Javier.
1: Vamos a ver, que tenga mucha suerte con eso.
2: Un beso y un abrazo y cuídate.
1: Igualmente, venga, que tenga suerte.
2: Gracias,
1: adiós.
2: Salud.

0: ¿Cómo amanece? ¿Desde cuándo? Mira tú por dónde ayer, o anoche o esta mañana. Anoche no. Porque anoche no es que pensara ni te pensara ni nada, Ros. Pero sí, no recuerdo si fue a las 18:33 o la hora que sería que estuve pensando en ti, diciendo, digo, coño, que hace tiempo que Rosy la de la Lechuza no dice ni nada. Y ahora veo aquí que me dice que saque la bola para entretenerme un rato.
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0: Vamos a ver, Rosy, porque a las 12 me quiero ir, triste y en silencio.

0: sí, tengo que decir que me alegro de que estés ahí, Rosy.
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0: Y disculpa por pensarte a las 18:33 minutos de la tarde. Al igual que tú haces ahora.
1: ¿Tú qué harías, eh?
0: Buenos días, Amalio. Buenos días. La gente no respeta. Yo he visto más que una discusión en el súper de perdino por el aparcar a comprar. Hombre, esto... Desgraciadamente, lo que hay, pensamos más, hay un egoísmo tremendo, ¿no? Por eso cada día me siento yo más feliz y más contento de venir aquí, poderme reír, reírme de mí mismo y pasar un rato agradable y reírme y echar los días. Si la vida va a caminar, el reloj va a caminar lo mismo estando al aire que estando triste. Pero ¿por qué estamos tristes y pudiendo estar alegres,
1: ¿no?
0: Papá, no corras mucho, hagamos el amor y no la guerra.

0: puesto. Rosy me dice, estamos de mudanza, Javier. En unos días de tantos trastos, ropa, yo siempre al pie del cañón. Rosy está haciendo gimnasio ahí a zapateo. Ahora empieza otra vez la temporada y iré yo también por el gimnasio. Te lo digo por si quieres ver un cuerpo de estos para la edad que tengo.
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0: Un buen cuerpo ahí corriendo detrás de una pelota redonda.

0: ¿Dónde está mi tía, Benedita? Que hay una señora que tiene los gatitos prestos y dispuestos para entregártelo. Ahí era un llamado. Vaya, la voy a llamar por la emisora, por el cuartiguanqui, por el taquiguanqui voy a llamar a Benedita a ver si está la cuya, M2, para Benedita si está la cuña, cambio. Benedita, está la cuña, cambio. Si me escucha Benedita, cambio. Atención, atención, compañero. Benedita, Benedita de Tirajana está en busca de captura. Está en busca de captura Benedita de Tirajana. Que se ponga en contacto con la central lo antes posible. Cambio y corto.
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0: Ya te...

Recuerden que esta tarde, gran baile ahí en Flor Canaria con el amigo Logio. El sábado tienen también baile a las 6:30 de la tarde con Raúl y Demelsa. En La Milagrosa. También deben que les recuerde que esta tarde a las 7 de la tarde en la iglesia de Utiaca será la misa por la madre de Abel el Guardia y de sus hermanos Aleice, Gustavo, 7 de la tarde en la iglesia de Utiaca. Recuerden que fallecía el pasado sábado la madre de Abel, el compañero guardia municipal de la Vega de San Mateo, y esta tarde, 7 de la tarde, en la iglesia de Santa Mónica, en Utiaca, misa funeral.

0: me acaban de mandar aquí algo que comunicó Oliver Sansón. Pone por aquí, regresan los Betos. Los Betos. Regresan los Betos. Oli Sansón.
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0: Bueno, es aquí una parafernalia y no sé de qué va esto. Yo soy mariquita medio músico, me acuesto a las 12.
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0: Pero me lo acaban de pasar, que siempre hay gente que...

el viernes por la noche, por la tarde aquí, 6:30 de la tarde, Los Chanos, la parranda Los Chanos en el programa de Parrandas en la Radio. Nuevamente regresamos con, pasado ya la vacación.

0: echar un vistazo aquí, a ver aquí a Oliver que suba a ayudar, a Oliver que suba a ayudar un rato, Javier, a Oliver que suba un rato a ayudar a la mudanza. ¿Para dónde vas a vivir? ¿Abandona la lechuza, Rosy? ¿Para dónde vas? Dice por aquí, saludos a Extremadura, a doña María en Extremadura, la gente se está dando cuenta. Esto con referencia a lo que está pasando con hoy día de Ceuta. Pues parece que va, la gente se está dando cuenta, ¿no? Vamos a ver por qué está candente la cosa y a ver si esto no va más. Cuando las barbas de tu vecino veas pelar, pon las tuyas a remojar, dicen. Así que esperemos que se sepa lo que se está haciendo, ¿no? Que el gobierno lo ha hecho mal, sí, pero cuidado con lo que se avecina. Cuidado. Que por no mucho hablar, si no dicen más, es por alguna cosa. Cuidado, tengan cuidado. Atiendo esta llamada. Buen día.
1: Hola, Javi, buen día, soy Lali Guedes.
0: ¿Qué pasó, Lali?
1: Mira, aquí te estoy oyendo por... te estoy oyendo por la radio. Espérate que bajes la radio porque se me conecta. Sí. Nada que lo que te dije antes, pero que no te lo tomes en serio. Sigue un poquito, hombre, la canción hasta la mitad nada más. Mira, Javi, aparte de eso, quería llamar para que el Ayuntamiento de Santa Brígida se concienciara de que hay una epidemia de ratas en todos los barrios. Yo tengo, me han dicho vecinas de Pino Santo, aquí mismo, he puesto pegamento, mi sobrina que vive al lado mío, yo estoy cerca del barranco, una vez que se abrieron las alcantarillas han salido muchísimas ratas, yo grandes no he visto, pequeñas, pero sí mi hija el otro día a la altura en las Meleguinas de la casa de semilla vio una rata que parecía un conejo. Entonces por favor que se ponga las pilas el Ayuntamiento de Santa Brígida y haga campaña de poner veneno en los barrios, en la Angostura también.
0: Pero Lali, eso no lo han hecho ustedes allí, no han venido ahí al...
1: Bueno, por mi casa, que yo he visto, no han pasado.
0: No, escúcheme, al ayuntamiento no han ido, sí, ustedes.
1: Sí, la asociación de vecinos ha ido de la Angostura.
0: ¿Y la Meleguina? No, ¿la Meleguina no tiene?
1: La Meleguina no tiene asociación, es la Angostura.
0: Porque yo he visto ahí que por Barranco Alonso están trabajando y llevan ya tiempo poniendo la tubería de las cloacas por ahí para abajo.
1: Sí, la tubería sí, eso sí, pero te estoy diciendo que siempre, si tú has dejado abierto el tiempo que duró abierta todo eso, las ratas que estaban metidas en las alcantarillas han salido fuera y hay una epidemia de ratas. Y te digo una cosa que pasó, y el ayuntamiento, a ver si alguien del ayuntamiento me está oyendo, ¿cómo puedes poner en una alcantarilla una bolsa de rafia con cuatro piedras tapando una alcantarilla? Yo llamé por la mañana al ayuntamiento y a las 11 estaban poniéndome una tapa de aluminio. Pero por favor, es que vamos a ver, los vecinos no somos tontos. Yo vivo a 12 metros del barranco. Si esas alcantarillas no se tapan bien, epidemia de ratas, malos olores. Entonces, se tienen que seguir poniendo las pilas. Porque todavía hay tuberías que se siguen saliendo. Y esto viene de Corpus Christi. Así que, por lo menos, Lugo quiere nuestro voto, pero los barrios los tienen abandonados. Los caminos sin limpiar, que no hay planes de empleo. No hay gente en el paro para contratar, para que se limpien los caminos. Yo soy una que trabaja en planes de empleo. Y sé, pero hoy que los barrios de Santa Brígida los tienen abandonados al ayuntamiento. Y luego quieren el voto. Ahí lo dejo.
0: Vale, Lali,
1: pues... Ahí lo dejo, esa es mi... Es que, Javier, hay que vivir...
0: Ahora ustedes tienen la semana que viene tienen ustedes su tertulia aquí.
1: La tertulia, sí. Pero hay que fumigar ahora, no cuando empiece a llover y cuando las ratas se te metan en tu casa. Hay que fumigar ahora. Y el barranco está lleno de ratas.
0: Yo, ¿sabes que voy a jugar al campo de fútbol ahí a la Angostura? Y hace tiempo que no noto el mal olor, ya...
1: No, el mal olor ya no está, pero hay algunas tuberías como que no las han puesto bien. Se llama, yo como meto estoy encima. Pero ¿cómo es posible que tú una alcantarilla la tapes? Y si yo no llamo, no vienen con la tapa de aluminio. Se queda una bolsa de rafia.
0: Pero claro,
1: la bolsa
0: pero
1: de rafia
0: tú,
1: se la lleva
0: tú,
1: el viento.
0: Tú, las cosas funcionan haciendo denuncias.
1: Claro, y que la gente no sea tan pasada.

0: masiva, porque todo es de todo. Son mandatarios que están trabajando para nosotros, que ganan dinero.
1: Pero tú fíjate, ahora mismo me acaba de llamar una señora de Pileta,
0: sí,
1: con un problema de un vado, que no le respetan el vado de un minusválido, de una persona minusválida. No le respetan el vado.
0: Eso es muy...
1: Imagínate tú lo demás, cómo funciona
0: sí,
1: esto.
0: Sí, sí, pero ya estamos... Yo te estoy hablando de los políticos. De
1: sí,
0: los
1: pero que son políticos. Pero vamos a ver, pero que eso es una repercusión del ayuntamiento.
0: Sí.
1: El ayuntamiento, si pone un disco, tiene que hacerlo valer y tiene que hacerlo respetar. Porque es que si no hacen valer eso... los ayuntamientos funcionan y todo funciona en denuncias públicas, porque a lo más que le tiene que temer unos concejales es a las denuncias que se hacen públicas. Si no...
0: Pero mira que yo llamé a las 9 y a las 11 me estaban poniendo la tapa de aluminio. Eso no lo veías antes. ¿Cómo terminas una alcantarilla y le pones una tela de rafia? Y con esto de la señora te digo que sí, que hay que denunciar cada momento, pero que las personas también no tienen que ser apáticas, y esta sociedad está perdiendo los valores de empatía, de cariño, de bondad, de ponerte en la piel de la otra persona, como tú me estás diciendo de esa señora, con un hijo, con el problema que tiene, y le quitan el sitio. Es que, vamos a ver, ponte en la piel de esta persona, que te puede pasar a ti. La gente no es nada empática, cada uno va a lo suyo, la gente cada vez más egoísta. Te lo digo, la juventud esta, con el móvil, con esto, en la guagua que yo voy a Las Palmas muchas veces a trabajar, que no se levantan ni para darle el sitio a una persona mayor, que yo una vez tuve que, me enfrenté con dos chicos, me enfrenté y me dice, oye, pero es que a ti no te da vergüenza no levantarte con un señor con un bastón.
1: Sí, pero eso es la educación que le dieron los padres.
0: Pero es que la educación, perdona que te diga, se hace en la casa. A los institutos y a los colegios se va a aprender asignaturas. Y los padres de hoy no le dan valores a los hijos. Y así, estos van a ser los mayores del futuro. Pero bueno, cada uno va a aprender cuando le toque. Yo lo dejo ahí. Por favor, si alguien del Ayuntamiento de Santa Brígida me está escuchando, que vengan con la campaña de fumigación o de veneno, de lo que sea. Porque está el barranco lleno de ratones y las meleguinas, la carretera también, que muchos coches cogen ratas enormes.
1: Bueno, a ver si se escucha eso, Lali.
0: Se escucha. Gracias, Javier, y bueno, no te enfades conmigo por lo de antes.
1: No, hombre, no. Vale. Yo puse el WhatsApp como tú me lo pusiste, pero
0: sí,
1: tuve que haber sido que llamó a alguien y por eso corté la canción. No.
0: Yo, ¿sabes qué pasa? Que yo lo grabo esa canción y cuando voy a verlo a la residencia se la pongo. Algunas canciones que a él le gustaban.
1: Bueno, pues,
0: mi marido tiene ahí.
1: No, que no me especificaste ninguna, una canción tal y...
0: No, una de amor, porque como está uno siempre corre, Javier, una de amor.
1: Bueno.
0: Y ya está. Él la oye en este momento, luego se lo olvida porque como te he dicho tiene Alzheimer, pero ahí estamos.
1: Venga, dale, ánimo.
0: Vale.
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0: Bueno, pues son las 11 y 32 minutos de la mañana y ya he localizado a doña Carmen Juez, que ayer la teníamos aquí en el programa de los martes con el tema del Ayuntamiento de la Villa de Santa Brígida Informa, pero ahora vamos a hablar con ella a título personal. Vamos a saludarla. Carmen Juez, muy buenos días.
1: Buenos días, Javier. Encantada de volver a saludarte.
0: Encantadísimo, yo también. Lo mismo, mutuo.
1: Lo sé.
0: Ayer, Carmen, hablábamos, te hacía una pregunta, yo ajeno a lo que podía acontecer. Bueno, tú me imagino que sabrías algo tendrías que haber que saber, pero yo no estoy aquí para ávido para dar primicias ni historias, pero sí me alegro de la gente que uno aprecia y la gente que trabaja y la gente que va recto por la vida de lograr cosas, ¿no? Hablábamos de muchísimo trabajo que tienes, que del que estás realizando, pero me llamabas por la tarde y me decías que sí, que seguías en política, pero encima más con un poder más absoluto, ¿no?
1: Exacto, Javier. Es que, a ver, ayer cuando estuve ahí por la mañana en la emisora y me preguntaba si iban a seguir en política, te decía que sí y no seguía más porque, a ver, evidentemente sabía que teníamos una reunión por la tarde, pero yo no sabía lo que iba a suceder. Entonces no te podía decir nada y me parecía feo que habiendo estado ahí, que tú me preguntaste, pues no decirte yo directamente a ti la decisión que se había tomado y la noticia que después iba a salir.
0: Sí,
1: y por eso fue.
0: No, bueno, yo pregunté por sin no tenía ni idea y tampoco lo hice con ánimo de ¿sabes? La casualidad que venía.
1: Sí.
0: Pero
1: sí, es verdad, fue casualidad porque además teníamos la a mí me había marcado Ana, la persona que lleva prensa en el ayuntamiento, me había dicho, oye, vas a la radio tal día, tal hora, antes de saber nada. O sea, que fue casualidad, la verdad es que fue casualidad.
0: Bueno, y ante este nuevo reto, Carmen, ¿qué tal? Me imagino que habrá recibido muchas felicitaciones.
1: Sí, la verdad es que sí, y ayer unas cuantas y hoy estoy recibiendo muchas, lo que estoy ahora mismo trabajando y no he podido, voy contestando a medida que voy teniendo ratitos y voy diciendo, pero sí, bastantes felicitaciones. Estoy bastante ilusionada, Javier, la verdad, yo sé que es una responsabilidad muy grande, porque, hombre, no es lo mismo ser concejal que aspirar a algo más, que la responsabilidad es mucho mayor. Pero bueno, yo voy a seguir trabajando como lo llevo haciendo durante muchos años y seguir adelante, seguir adelante con mi forma de trabajar y mi forma de hacer las cosas y nada, Javier, trabajar, que es lo que sabemos, lo que mejor yo creo que sabemos hacer.
0: Sí, yo soy de los que piensa que el trabajo es el aval de las personas, ¿no? Claro,
1: sí, haber
0: claro,
1: demostrado,
0: claro.
1: Sí, no soy nueva, me conocen incluso no de este año y medio que llevo de concejal, que solo llevo año y medio, sino de mi trayectoria como funcionaria en este ayuntamiento 20 años atrás.
0: Sí, que por la linda cara, como se dice, no te han elegido. Que
1: No. Lo de la linda cara yo te lo agradezco. Pero no, yo creo que tengo bastante suficiente aval.
0: Por eso.
1: La verdad, te digo, es mucha responsabilidad, pero para mí es un honor, la verdad. Estoy muy ilusionada.
0: Y Carmen, así a vos de pronto, es un toro difícil también de lidiar, ¿no? Vas con toda la ilusión, con toda la gana. Me imagino que tienes también un equipo que te apoya, que te van a luchar y van a hacer de ellos tu objetivo, tu triunfo, ¿no?
1: Sí, claro, al final uno no hace nada si no tienes un equipo, uno solo es complicado. Una persona sola es muy complicada, equipo tiene que haber, como tendrán que tener todas las fuerzas políticas. Y claro, Unidos por Gran Canaria en Santa Brígida tiene un equipo. Habrá que, como todos, cuando se acercan nuevas legislaturas, la verdad que para mí es nuevo, yo solamente estuve en las anteriores y ahora estas, pero todos intentamos siempre buscar a las mejores personas, las más, y luego habrá gente que esté delante y gente que esté detrás, que no ven las caras, pero hay gente que te está ayudando, que te aporta, que aporta mucho, que tiene sabiduría, que tiene experiencia y que va aportando cosas, o sea que sí, es un toro complicado, pero habrá que torearlo, ¿no?
0: Sí, hay un paso al frente, claro, hay una cosa que hay que tener en cuenta, Carmen, que antes que tú ha habido otra gente y son los que han puesto el partido ahí arriba. O sea, tienes que coger e intentar hacerlo, si no igual, mejor que lo que, como mínimo,
1: sí,
0: claro, sí. Pero yo siempre
1: hay que intentar sumar y hacer siempre algo más y sumar y seguir sumando. Y siempre que llega alguien nuevo y siempre que hay algo nuevo, se hacen cosas nuevas y todo siempre va sumando.
0: O sea, yo digo siempre que hay que tener un respeto, Carmen, con las personas que trabajan por detrás en silencio, ¿no? Digamos que si alguien se sube una escalera para mantener, para colgar la foto de, que ahora ya, quizás así menos, pero siempre se pega algún cartel, ¿no? Ha cambiado todo, pero bueno, detrás de ese cartel hay una persona que merece un respeto, que está trabajando, que está luchando para que tú...
1: Respeto y agradecimiento.
0: Claro, claro. Pues,
1: Javier, eso siempre hay que dar las gracias por eso que te decía, que hay mucha gente que se verá, que veremos las caras, pero hay otra mucha que no se les ve, que están detrás, que no quieren además ni que se les vea, ni que se les reconozca, sí, ni nada de nada, y que hacen un trabajo importantísimo por todos, por el partido, por Unidos por Gran Canaria, como por las personas que estamos ahí. Y eso yo lo viví en el 2023 y es muy de agradecer, muy mucho, Javier. Sí.
0: Y Unidos por Gran Canaria, que son palabras mayores, que se ha hecho un sitio, se presentan en muchísimos sitios de toda la isla, Carmen, en este caso hay una hoja de ruta, ¿no?, que han traído tanto los compañeros como tú, que han venido defendiéndola. Ya tiene, digamos, algo que tú tuvieras en garganta, que te dijera: yo vine a la política primero porque me convence la forma de trabajar de los compañeros del partido que representa, pero esto hay que sacarlo adelante porque sí, o porque creo en él y va a ser bien para Santa Brígida.
1: Mira, Javier, yo te digo para mí, bajo mi punto de vista, la política y los partidos, llámese Unión por Gran Canaria u otros partidos, en los municipios, la política es una política para el municipio, más que otro tipo de políticas más genéricas que pueda ser para nivel insular, isla o regional. Yo lo que uno aspira o lo que uno quiere conseguir es que los ciudadanos, los habitantes, los santiagueños, la gente que vive en Santa Brígida, viva mejor. Yo desde las áreas, por ejemplo, que estoy llevando, he intentado, son las que me tocan, son las que llevo, entonces siempre intento pues que el comercio vaya, el turismo vaya mejor, que los mayores estén mejor y hagan más actividades y hagan más cosas, que el mercado igual, que se hagan más cosas, y uno intenta dinamizar y hacer cosas en las áreas que le corresponden. Y yo creo que cuando uno tiene ganas de trabajar y tiene ganas de hacer cosas, eso se consigue. Siempre, claro está, tiene que ser de la mano de ellos. Yo constantemente hablo con ellos, me reúno con ellos. No hay cosas que se pueden hacer y cosas que no. Cosas que uno quiere y cosas que no. Yo soy de las que piensa que todos queremos el bien de Santa Brígida. Pero hay personas que pueden llegar y conseguirlo y hay otras personas que no. Que no terminan de llegar. Entonces yo ya te digo, yo, ¿por qué en Unidos por Gran Canaria? Pues en Unidos por Gran Canaria, sinceramente, por José Miguel Bravo de Laguna. Yo empecé, a ver, tú sabes de antes, a mí la política, sí, me gusta, a mí me ha gustado mucho la política, me gusta la gente y me gusta el servicio público. que es mi trabajo, a lo que me he dedicado durante 20 años. Entonces, entré en Unidos por Gran Canaria y empecé aquí por apoyar a José Miguel Bravo Laguna, que yo creo que en el tiempo que estuvo de alcalde consiguió cosas para... Iniciaron muchas cosas con él aquí, que luego se continúan y otras se terminarán. Pero se iniciaron con él y para mí él es un referente político en Gran Canaria y en Canarias en general, pero en Gran Canaria en particular. Entonces, claro, hablar con José Miguel es aprender mucho y es conocer mucho. Por eso empecé en Unidos por Gran Canaria y continuaré en Unidos por Gran Canaria mientras Unidos por Gran
0: está
1: Canaria.
0: Está claro que has tenido un espejo, has tenido un maestro, digamos, que son palabras mayores. Sí. ¿Vale? Me estás hablando de palabras mayores. De hecho, el pacto que ahora mismo hay ahí en la Villa de Santa Brígida, mucha culpa tiene José Miguel Bravo Laguna y bueno, cordial. Yo si te pareces un poquito a él,
1: ojalá.
0: Te digo que vas a triunfar, ¿no? Y ayer hablando, lo más importante, esto como el fútbol, si no se habla del árbitro, es que todo ha ido bien, pero cuando se habla del árbitro, que si pitó a favor, que si pitó en contra, que si fue penalti, que si no fue penalti, ayer aquí, hablando contigo, las áreas que representas, no hay crítica, te lo dije ayer, hoy yo no las he escuchado, las habrá, y yo no las he escuchado, pero si las hay, son mínimas, así que desearte mucha fuerza, sobre todo, mucha suerte, que la vas a necesitar, y que bueno.
1: Muchas gracias, Javier, muchas gracias.
0: Que aquí estamos para apoyarte y para que todo vaya bien y luego Dios que reparta suerte, ¿no? Y hacer...
1: Eso es, bueno, así como estamos en democracia y no queda otra.
0: Exacto.
1: Cada uno que demuestre, que intenta hacer las cosas y luego ya el...
0: Sí, sí, y luego el ciudadano es el que elige.
1: Y ya está, y no pasa nada.
0: Gracias.
1: Seguiremos trabajando. Gracias a ti, Javier, por
0: venga, llamar. Buen día, saludos.
1: Hasta luego, adiós.

Bueno, pues estas son las palabras que tuvimos con Carmen Juez. Ya lo decíamos esta mañana. Ayer en la tarde me llamaba para comentarme que se hace cargo de Unidos por Gran Canaria en la Villa de Santa Brígida. La responsabilidad va a caer sobre doña Carmen Juez.

0: Buen día.
1: Buenos días, buena música.
0: Oh, Alesa, bájate.
1: Abájate, ya la paré.
0: ¿Ya la paraste, coño?
1: Sí.
0: Aprendiste a...
1: Aprendirle... Es que decís es impertinente también que hay que decirlo dos veces. Sí. ¿Cómo anda?
0: Espérate un momento, por favor. Segundito.

0: es que tengo aquí la plasta todos los días, la plasta de la pescadora, una plasta. Ahora cuando... No, no, de que termine aquí contigo, tendré que darle paso a la... A la concejala, una plasta que es, pero bueno, ¿y qué quieres que haga?
1: Ay, ¿qué vas a hacer?
0: Ay, coño, que me estaba escuchando, perdón. Perdón,
1: ¿te estaba escuchando?
0: Perdón, dispense.
1: Muchas gracias. Por lo amable que
0: coño, me cago en día. Hay alguien que escucha más de la cuenta y hay otra...
1: Que escucha menos.
0: Estoy llamando a... Por la emisora, coño, a esta... Dame, voy a hacer una llamada. Espera un momentito. M2, llamando a Benedito, la de Tirajana. Cambio.
1: Dale saludo a Benedito.
0: Benedito de Tirajana, que está en busca y captura.
1: Ah, se perdió.
0: Coño, pero que la estoy llamando.
1: Ayer le iban a traer un gato.
0: Sí, pero que mandaron un gato de un coche.
1: eso también lo viste sin vergüenza.
0: Un bandido que está siempre... Está coño mortificando. No, pero esto hay una señora ahí que tiene 5 gatos.
1: ¿Yo?
0: 5.
1: No,
0: En la zona esa donde estás tú no hay ni un ratón.
1: No, sí, no hay.
0: Y Lali Geddy que estaba buscando, que dice que también está para abajo.
1: Aquí hay más de 5 los ratones en Maquia.
0: Sí, coño, pero ¿por qué no ponen gatos, coño?
1: Es que los gatos no cogen esos ratones grandes, Javier.
0: No.
1: Claro, bueno, casi no. Nunca. Aquí sí había uno, pero entre que nos muerda algo el ratón, se mueren los gatos. Sí, no te rías, que es verdad.
0: No te voy a decir los chicos.
1: Los chicos, no, que acá son las ratillas.
0: Esos ratones de ¿cómo se llama? Eso ya se los coman las culebras esas, ¿no?
1: Sí, pero yo por aquí no he visto culebras ni yo lo quiera.
0: Soltar ahí bajo un par de culebras ahí a ver si se comen las... Fíjate tú, para que tú veas lo que es la ciencia, que dice que por ejemplo, si tú coges, la culebra está, ¿no? Y la culebra se comen los ratones, también se comen los conejos. Pero después hay las águilas y todo esta... O sea que la ley de la selva, el grande se come al chico.
1: Ah, eso siempre, y la ley del cristiano también, el grande se come al chico.
0: Exacto, sí. Igual que la lucha canaria, el grande ganó, el chico perdió.
1: Sí, igual.
0: Es que esto es así.
1: Sí, desde el principio mundo, cuando mundo, así un mundo desde el principio, pues yo no estaba jugando eso.
0: Es que, bueno, pero... Tenemos que seguir con eso y avanzando y creyendo y...
1: Sí, no lo que otro remedio.
0: Es que...
1: Hoy me engañas a mí tú, yo te engaño mañana a ti, el otro engaña pasado mañana al otro.
0: Claro. Esto es... La vida... Hay que saberla vivir, Terry. Te lo digo porque... Porque aquel que viva la vida y no sea consciente de la vida que vive, no está viviendo la vida que debe de vivir.
1: No, claro que no.
0: Y la vida de cada uno es la vida de cada uno.
1: Claro, y a nadie le importa.
0: Sí importa, porque tampoco se puede vivir una vida haciendo daño y haciendo...
1: No, eso no, pero no molestando a nadie.
0: Pero es que para que a ti te vaya bien siempre tienes que molestar a alguien.
1: Sí, claro.
0: Es que es así. Y a lo hacen a veces también por
1: maldad,
0: por egoísmo, porque lo mejor que ha hecho Dios a todo el mundo, que nos ha dado una cabeza, los dos ojos, las manos, las narices, las nalgas, y todo. Pero yo no he visto ningún cristiano con dos cabezas, con dos nalgas, ¿me comprendes?
1: Sí,
0: tú,
1: no,
0: que tú,
1: sí,
0: por ejemplo, claro. Tú me miras a mí y dices, coño, me gusta la cabeza de Javier, la que está peinada de blanco, o me gusta, a mí no me gusta más la otra cabeza, la que tiene el pelo de punta, ¿me entiendes?
1: Claro.
0: Y eso no puede ser así, entonces tenemos que aceptarnos unos a los otros,
1: sí,
0: como
1: claro.
0: Yo los he
1: como
0: aceptado
1: a todos. En el mundo, claro.
0: Claro.
1: Pero son menos los que no los aceptan, Javier, que los aceptan.
0: Pero mira, yo como yo vivo tranquilo, feliz con lo mío, lo demás no me... Si Jesucristo, que tenía el poder de poder, ¿cómo se llama? Hacer algo para salvar si eres, y para que no tener dolor y para que no tener, sí, sufrimiento.
1: Claro. Y bastante con dolor se murió, lo mataron.
0: Y murió crucificado. ¿Qué será de nosotros?
1: Porque ¿qué, malo
0: qué penitencia o qué cruz tenemos que cargar, Tere?
1: No se sabe, porque aquí la va cargando uno y la va viendo, pero allá donde llegué, creo que lleguemos a ir, porque es que creí algo tiene que haber.
0: Sí, no, aquello va a ser el paraíso, aquello...
1: Algo tiene que haber, ya es distinto, porque tú no, ni Dios lo quiera, o no es eso. Los muertos cuando se mueren se quedan allí en el cementerio, le vas y le rezas si quieres, y si no, no...
0: No, porque lo que hay ahí, lo que hay ahí es un envoltorio carnal, ¿me entiendes?
1: Sí, bueno.
0: El alma y el espíritu y la eso está arriba.
1: Eso es.
0: Porque si no, el cielo, mira que el cielo es grande. Pero tú ten en cuenta que hay muchos cristianos en este mundo, en todo el mundo.
1: La cantidad de personas que se mueren todos los días,
0: claro,
1: bien.
0: Claro, claro. Y después si queremos tener arriba un espacio de para estar bien, Dios lo libre. ¿Qué va?
1: Yo espero de tener alguno arriba también cuando me vaya.
0: No, yo creo que sí. Yo pienso, soy de los que pienso que los que se han muerto antes que nosotros, Tere,
1: sí, claro,
0: es porque...
1: Dios lo tenía dispuesto así.
0: Sí, ¿no? Y arriba estarán disfrutando de otras cosas que a lo mejor nosotros aquí no disfrutamos. Sí, o cuando lleguemos nosotros, ya ellos dicen, mira lo que te espera ahora vas a tener, no sé... La paz, coño, pero que vienes hasta aquí, sí. Pero yo llevo aquí. Exacto.
1: ¿Algún sacrificio tendrás? Porque si
0: algo, hombre, aquí, claro, porque entonces Dios los libre.
1: Lo verás.
0: Estaríamos viviendo aquí en el oeste con dos pistolas para pasar, dice que pueda.
1: Sí, señor. Sí.
0: ¿Entiendes? Pero bueno, yo de eso no quiero hablar, Terry.
1: No, es mejor no.
0: Porque ahora voy a ir a Las Palmas, voy a hacer casi un momento ya a Las Palmas ahora.
1: ¿Vas a ir a Las Palmas ahora?
0: Sí, voy a ver.
1: ¿Me da una vuelta?
0: Bueno, una hembrilla ahí me llamó, que me dijo que...
1: No, hembrilla no.
0: Coño, bueno, a ver.
1: Déjalas por coño y ya con la edad que tú tienes, aguántate como...
0: Te hubiera llevado aquí a Miguel Bajo, ahí vive.
1: Allí puede ser que haya también.
0: Sí, no, ella me citó allí, me dijo.
1: Ah, amigo.
0: Me dijo, dice, mira.
1: Vive por allí en la calle Venegas, que yo estoy en la calle Mallorca.
0: No.
1: Seguramente que te digo eso.
0: No. Me dijo, dice, deja el coche un poco más aparcado y si tú pasas por debajo. Mira a ver si está el calcetín tendido.
1: Puesto nada. No, como una película que hay que tener una cinta roja, cuando estaba la cinta roja porque no había nadie, y cuando no estaba es porque había alguien en la casa.
0: Sí, no, había una mujer que era de collar y garabato, ¿me entiendes? De estas mujeres que son divertidas y tal.
1: ¿Por qué hacen?
0: Lo que pasa es que después tú entras en un sitio y te crees que no te están viendo, pero siempre hay alguien que te está viendo.
1: Sí, de un mato hay un gato.
0: Eso siempre se ha dicho y yo creo en eso.
1: Es verdad.
0: Y te dice, mira, coño, que está entrando un hombre ahí en aquel piso y tal, igual. ¿A qué casa de quién irá? Porque, porque existe la duda, ¿no? Visto claro, desde fuera. Dice, no, coño, fulanita es casada, no puede ser. La otra, no, porque está, coño, no, la hija de tal no está, porque si ella estuviera y ese hombre viene, está bien que venga a beber café, está igual. ¿No? Bueno, pues esta, que era casada, era un repartidor de esto, de no sé qué. Y entraba, pero le ponía por fuera un calcetín verde que decía que había vía libre y que podía ir. Ahora, si estaba el calcetín, porque el marido se había quedado atrás, rojo, Quiere decir que no... Que no trajera...
1: Que no fuera...
0: Que no llevara, que no llevara mercancía, porque...
1: Sí, que no llevara mercancía.
0: No me acuerdo lo que repartía, pero... Él siempre se la buscaba y la gente le decía, sí, pero bien gasta esta mujer...
1: Era el gas, Javier.
0: No, era... ¿No? No, él era repartidor de... De esto de... Pues no me acuerdo.
1: Bueno, de lo que fue.
0: ¿Sabes tú que abajo en La Palma... Coño, Ricardo mismo no repartió mucha leche abajo.
1: Ah, repartió leche.
0: Cartones de huevo, tal.
1: Por Santa Brisa.
0: Y este era un exactamente, sí, pero este era un repartidor de eso. No sé si era de cosas de esas, algo. De sí, fruta, verdura. Vendía fruta, verdura y tal, igual. Y siempre tal. Y al final era que era eso. El marido salía por la puerta y ella le ponía...
1: Dos tarros por la otra.
0: Sí, claro. Y yo...
1: No, pero tú sí, yo vi la película esa en Nova, estaba la película esa que estaba... Pero eran novios, no eran... Porque no quería que se estuviera con él. Eran novios. Él no quería que estuviera con la muchacha, los padres.
0: Ay, bueno, claro.
1: Y ponían una cinta roja. Si no estaba, porque no estaba nadie, podía ir el muchacho. Bueno. Si no, no podía ir.
0: Yo he subido porque hay un árbol siempre en la ventana que da para la habitación de ella. Y yo he subido por ahí... Y desde allí le he hablado, le he tirado.
1: Así que te encuentro después de que hay 8 días que no hablo contigo inteligente. Subiendo hasta los barbos y todas esas cosas. Coño.
0: Le tiro. Dice que llevaba millo, granos de millo.
1: Sí.
0: Para no tirarle piedra por si acaso se rompiera el cristal. Llevaba yo en el bolsillo granos de millo. Y subía al árbol y le tiraba clink.
1: Los granitos de millo.
0: Pero coño, no se despertaba.
1: Y, pues tenía el sueño pesado.
0: Y hasta que se despertó y le... estoy aquí.
1: Pero estás ahí inteligente como el diablo.
0: Ella me decía, ya se hay, muchacho.
1: Ya se hay, subiendo al árbol que te caes.
0: Ya, que está mi padre abajo, mi padre está abajo.
1: Si te coges el viejo, si te salvas tú.
0: Pero siempre da yo, voy más... ¿Pero qué necesidad tiene uno de su tele?
1: No tiene ninguna, ¿no?
0: Yo vivo más, yo
1: vivo más. Está tranquilo allí con los petos y todas esas cosas allí en su casa. Pues echarte fuera un rato y si está Juan Claudio allí, le dice, Juan Claudio, vamos a...
0: Juan Claudio va Juan Claudio,
1: a una conversación.
0: Juan Claudio ve lo mejor que tiene que representa al hombre del campo muy bien. Porque antiguamente, ¿sabes tú que había gente que cogía las hoces y se
1: la echaba con las hoces?
0: Sí, y Juan Claudio sale todas las mañanas por las tardes y suelta al perro. El cabrón perro a la lo que es las 8:30, una cosa así.
1: Ya está cantando.
0: Se le pone, jau, jau, jau, jau, jau. ¿Cómo para que se levante?
1: Porque, ¿Para que se levante?
0: Claro, para que vaya, para que tipo... Y, oye, no te ladra, sino hasta que no llega hasta ahora. ¿Cómo coño saben los cabrones que...
1: Los animales tienen un instinto grandísimo.
0: La madre lo parió, y después viene para acá, cuando va para allá, viene para acá. Y ya se queda tranquilo el cabrón perro ahí hasta el día siguiente.
1: Hasta que vuelvan otra vez.
0: Claro, hasta el día siguiente, pues.
1: Pero...
0: Como va para allá, ya la caballo...
1: Tiene un instinto terrible, ahora tiene como tiene el caballo, va a cogerla con puño que hay
0: fresco. No, y gracias al caballo que lo hace salir de allí, que va para allá.
1: Si no,
0: para
1: no
0: allá,
1: sale, ¿no? Si no, no sale.
0: Sí, para allá frente va ahí con Carmelo, ahí se ponen a hablar ahí.
1: Bueno, pero Carmelo ya no tiene animales.
0: No sé, yo veo a Carmelo.
1: Yo creo que no, que Carmelo ya hay mucho tiempo que no
0: Carmelo
1: tiene.
0: Carmelo va para allá, no sé, ahí está con él.
1: Sí, pero claro.
0: No sé si tiene algún cabrucho ahí o alguna cosa.
1: Ah, no sé, porque yo de cuando que no le pregunto.
0: Ya hace tiempo que no voy para allá tampoco.
1: Hay un tiempo que no tenía nada que estar mal. Que le dio como un infarto, no sé qué le dio.
0: Sí, estuvo jodido ahí, pero nada, ya está bien ya. Pero bueno, tú sabes que el que tiene vaca siempre tiene que tener una o dos para...
1: Sí, claro.
0: Ahora 7, 8, 10 o esto como
1: no,
0: antes.
1: No, eso no puede ser porque ya no tiene muy poca edad tampoco para tener un montón de
0: No. Tiene cerca
1: de 60. No, muy viejo, pero no muy nuevo tampoco.
0: No, pero qué es lo que ha hecho toda la vida.
1: Toda la vida, claro, claro.
0: Eso es...
1: Es que vive en el campo, Javier, si está acostumbrado a coger una hoja y a cegar un pisco hierba, porque te está molestando en un camino, en la orilla de la tierra o cualquier cosa, el instinto siempre es el mismo. O tienes una cabra para cogerle un pico.
0: Te voy a decir una cosa y tú me vas a creer. Yo, mi abuelo, para descanse, me acuerdo que estuvo una época ahí en casa de mi madre. Se quedaba allí, mi madre lo cuidaba, ¿no? Y le fue al hospital, y estando en el hospital y tal, le pusieron la sonda. Y tenía parte de cabra, mi abuelo tenía parte de cabra. Y me acuerdo que cuando le dieron el alta al médico, le dije, mire, usted se va para arriba ahora, tranquilo, tal, guay. Y a ver la vida pasada ahí, ¿tal?
1: Sí, claro.
0: Es lo que le dicen los médicos, ¿tal? Y como que se le infestaba la sonda, y si se le infestaba, pues... Y tú puedes creer... Bueno, que a mí me lo dijo un médico que había en San Mateo, dice, Javier, mira, tú estás en esto de las ambulancias, y a mi hermano también me lo dijo, si ustedes están en esto de las ambulancias, ¿cuánta gente llevan ustedes con las sondas infestadas de... que no tienen ni cabra ni
1: gato, nada, ni metido nada. Para allí dentro. ¿Eh?
0: Están en la cama y tienen que traerlos aquí para que se les para cambiarle la sonda porque tienen infecciones y demás. ¿Cuántos hay?
1: Claro.
0: Y si él quiere estar con cabras, que esté con cabras, que
1: claro.
0: Pues tú puedes creer, tú, Terry, que él se levantaba por la mañana, que yo me quedaba asombrado porque con un frío que hacía y era allí. Ha levantado temprano, a las 7:00 de la mañana, que era para estar en la cama ahí diciendo, digo, me cago en... Y esperando, y sabe, y digo, abuelito, ¿qué hacía? Y dice, oh, a ver si escampa un poco, voy a cogerle un gavillo a las cabras y tal.
1: Claro.
0: De dos cabras que tenía para allí. Pero dije, yo digo, pero coño. Y se lo decíamos al médico y dice, déjelo. Si él quiere irle, porque es la ilusión, y gracias a eso se vive más, Terry.
1: Y mejor, Javier, porque no vive lo mismo, el que está acostumbrado a eso no vive lo mismo ya en la cama que
0: Manolín,
1: está.
0: Manolín de la Hierba siempre lo decía, digo, hay que tener ilusión a levantarse, coño, que sea para regar una planta.
1: Y, sí, ¿entre cuándo que no se oye un Manolín? No sé cómo va.
0: No sé tampoco cómo irá por ahí. Pero sí que
1: la
0: ilusión de poderse levantar. Es lo más
1: sí, es
0: importante.
1: Es una ventaja grandísima.
0: Así que, Terry, te
1: es
0: digo...
1: que se puede levantar, es una ventaja grandísima.
0: ¿Y cuándo has estado metida casi tiempo que no sé nada de ti, lo menos 7 o 8 días?
1: 8 días, así hoy, sí, voy a la piscina o a un médico o cualquier cosa y ves...
0: Coño, pues
1: y
0: se me reclama a mí cuando yo no estoy y dice que si no estoy, ahora resulta que tú no...
1: Ves si no te puedo coger porque hay gente, mucha gente...
0: No hay gente ni nada. Hay gente ni nada.
1: Mucha gente
0: voy
1: hablando.
0: Voy a escape, me voy a
1: partir. Bueno, adiós, mi niño, adiós.
0: Aquí no,
1: que Dios te dé
0: aquí
1: suerte.
0: No hay nada que rascar aquí ya.
1: Sí, sí, ya eso, el pescado está todo vendido.
0: Sí, ya voy aquí. Pues, Tere, ¿qué adiós. Te digo? Alesa, ponte
1: Alesa,
0: en marcha.
1: Pon la radio.
0: Venga, Radio La Medianía. Adiós.
1: Escúchalo.
0: Ya está dando rueda ya.
1: Escúchala.
2: Adiós.
0: Venga.
1: Tú oye. Bueno.
0: Adiós, Tere.
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0: Bueno, pues, ¿qué les digo? ¡Feliz día! Eulogio esta tarde en Flor Canaria, en la milagrosa Raúl. Perdón, Luz de Luna, mañana 9, digo mañana, su como estamos en la cabeza, me cago en. El sábado, 9:30 de la noche, Luz de Luna en la Milagrosa, en el tablero más Paloma los Brillantes, sábado, Castillo Romeral, sábado 9 más, Barrial de Garda los Simpsons. Y el domingo, los Swimmer en más Palomas. Y el domingo también nuevo swing a las 3 de la tarde en el Club de Mayores de la Vega de San Mateo, pero el sábado, primero aquí en Radio La Medianía, Los Chanos, en directo, y el domingo La Carpa, aquí está Marindo, y el viernes Cuarta Calle arriba en Vega de San Mateo. Yo con esto y un bizcocho, hasta la próxima.

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1: Son las 12 y 33 minutos.

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Bueno, también oyen por ahí que hay gente aquí de la capital, de Las Palmas. Los veo por ahí, a todos ellos. A ver la gente de Las Palmas, que no los veo. Pero me imagino que los que más estamos aquí somos de vecindario, ¿no? Y del Cruz Aynaga, mucha gente por el Cruz Aynaga. Y se seguimos para Ingenio, Carrizal. Y de Telde, mucha gente de Telde. Ahí es donde los oigo yo. Bueno, ¿qué pasa? La gente no tiene el maldito sueño, ¿eh?

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1: Es la 1:01.

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1: Es la 1:32.

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1: Son las 2:01.

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1: Son las 2:32.

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1: Son las 3:02.

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1: Son las 3:33.

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1: Son las 4:01.

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1: Son las 4:30.

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1: Son las 5 y un minuto.

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1: Son las 5:31.

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1: Son las 6:02.

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1: Son las 6:33.

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1: Son las 7:32.

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1: Son las 8:02.

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1: Son las 8:32.

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1: Son las 9:03.

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1: Son las 9:31.

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1: Son las 10 y un minuto.

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1: Son las 10 y 31 minutos.

0: Son las 11:01.
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1: Son las 11:32.

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0: Son las 12 y 2 minutos.
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1: Son las 12 y 33 minutos.